0: und Flair, wie geil seid ihr?
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2: Und Fassbrühl.
0: Es ist fantastisch. Wir singen immer die gleichen Scheißlieder und die Leute lachen immer noch und freuen sich. Ihr seid die Größten. Hey, Mann. Wir verändern uns nicht. Nur unsere Vorbands werden immer geiler, finde ich.
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